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0: La hora en Radio Imagina. 8:56 minutos. A esta hora el escritor Antonio Skármeta en Radio Imagina. 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

0: 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La temperatura en Radio Imagina. En Santiago, 6 grados.
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0: 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La hora en Radio Imagina. 10 de la noche. A esta hora el poeta Armando Uribe en Radio Imagina. Yo soy el eco, tú eres la palabra.
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0: 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La temperatura en Radio Imagina. En Santiago, 6 grados.
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0: 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La hora en Radio Imagina, 10:59 minutos. A esta hora el escritor Adolfo Bioy Casares en Radio Imagina. El miedo lo vuelve a uno supersticioso.
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0: 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La temperatura en Radio Imagina. En Santiago, 6 grados.
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0: La hora en Radio Imagina. 11:58 minutos. A esta hora el músico John Lennon en Radio Imagina. Defiendo la revolución en nuestras cabezas. 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

0: Vamos a cantar todos juntos. Gracias. Otra. Vamos.
1: Ahora vamos a cantar todos.
0: Todos juntos, por favor. 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

0: La hora en Radio Imagina. 1:00 a.m. A esta hora el artista Andy Warhol en Radio Imagina. No creo en la muerte porque uno no está presente para saber que, en efecto, ha ocurrido.
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La hora en Radio Imagina. 2 de la mañana. A esta hora el escritor Antonio Tabucchi en Radio Imagina. La literatura es el internet del alma. 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
1: La hora en Radio Imagina. 2:59 minutos. A esta hora el escritor Adolfo Bioy Casares en Radio Imagina. Ya no estoy muerto, estoy enamorado. 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

0: La hora en Radio Imagina.
1: 4:02. A esta hora el escritor Andrea Camilleri en Radio Imagina. La memoria de los viejos, cuanto más tiempo pasa, más nítida es y más despiadada.
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0: La hora en Radio Imagina, 4:59 minutos. A esta hora el poeta Armando Uribe en Radio Imagina. Perdí la cabeza en tu almohada. 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

0: La hora en Radio Imagina.
1: Son las 6 de la mañana, un minuto.
0: A esta hora el escritor Alessandro Baricco en Radio Imagina. La verdad es siempre inhumana. 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

0: La temperatura en Radio Imagina. En Santiago, 4 grados.
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0: La hora en Radio Imagina. 6:56 minutos. A esta hora la escritora Agatha Christie en Radio Imagina. Los hombres siempre dicen muchas mentiras tontas. 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
6: Hola, ¿qué tal? ¿Cómo están? Muy, pero muy buenos días. Llegamos al segundo día de la semana, martes 11 de agosto, con un frío que se nota que nos va a acompañar durante las próximas semanas. Ya te voy a contar qué va a pasar el día de hoy. Mañana pasado se avecinan lluvias, precipitaciones para la región metropolitana. ¿Qué va a suceder o está sucediendo en nuestro norte, en nuestro sur, querido? Tenemos mucho que compartir, mucho que revisar junto a ti a esta hora de la mañana. Tenemos sorpresa para los amantes del café, a prepararse, ¿eh? Tenemos un concurso fantástico para aquellas personas que les encanta, les gusta mucho disfrutar de un rico y un maravilloso café. Tenemos la pregunta de la mañana, en fin, salud y bienestar, mucho que revisar junto a ti en esta jornada que recién comienza. Bienvenida, bienvenido.
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6: 4 grados, exactamente, 4 grados tenemos en Santiago en este preciso momento, y para esta tarde estamos esperando un poquito más alta la temperatura. Ayer anduvimos los 10 grados, 12 es la máxima anunciada para esta tarde aquí en Santiago. 12 grados también para Rancagua y para Talca, 11 grados en Chillán, en Concepción, en Temuco, Valdivia, Puerto Montt. Para Coyhaique, que en esta oportunidad se espera una máxima probable solo de 4 grados, y en Punta Arenas el termómetro podría alcanzar los 7 grados. Región de Valparaíso, mucha atención, cariños a todas las personas que nos escuchan desde allí. 12 grados es la máxima anunciada por meteorología. ¿Qué esperan hoy ustedes que están en La Serena, Coquimbo? 15 grados, 20 grados para Copiapó, al igual que para Antofagasta. Y finalmente, en Arica se esperan envidiables, ¿eh? Hay que decirlo, envidiables, 25 grados. Y para Iquique, llovizna matinal con una máxima probable de 21 grados. Hay que prepararse, ¿eh? Porque en las próximas semanas, el próximo mes, según meteorología, las lluvias continuarán marcando presencia en este territorio nacional. Y arrancamos con todo nuestro panorama imaginado hoy martes, y lo hacemos en compañía de los españoles del grupo Mecano y esta canción que tú bien conoces.

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1: Vamos de inmediato junto a ti a revisar lo que dicen los titulares esta fría mañana de agosto. El gobierno decretó emergencia preventiva climática desde Arica hasta Coquimbo por la llegada. Se están preparando, bueno, por un nuevo sistema frontal. Atacama anunció la suspensión de clases y alcalde refuerza medidas en las calles y zonas ya saturadas por las lluvias en las últimas semanas. A 132 se elevó la cifra de muertos por el terremoto 7.4 que afectó a la zona oeste de Colombia. El presidente Alberto de la Spriella ordenó dar prioridad al rescate de víctimas y Chile se puso a disposición de enviar ayuda. Y por supuesto nosotros como programa, como en radio, enviamos nuestra solidaridad, por supuesto, y nuestra preocupación por lo que está sucediendo en Colombia, en el caso de muchos de ustedes probablemente que son colombianos, colombianas y que tienen familiares y amigos en su país. El presidente José Antonio Kast hoy se reúne en La Moneda con alcaldes para socializar la nueva agenda de seguridad. En la oposición surgen los primeros desmarques por la reforma constitucional y evalúan presentar otras iniciativas. La Cámara de Diputados dio luz verde y despachó al Senado los tres vetos del Ejecutivo en la mega reforma que apuntan a eliminar el derecho al olvido financiero, pagos a las pymes y la prohibición también del anoticismo. Y el Partido Nacional Libertario lamentó el portazo del gobierno al proyecto que es de escucha de los latidos fetales y parlamentarios más conservadores advierten que insistirán con el debate en el Congreso. Mientras tanto, también el gobierno se abre a la posibilidad de decretar feriado el 17 de septiembre. Son las 7 de la mañana con 6 minutos. Avanzamos en nuestra reunión de esta mañana de día martes y ahora en compañía de ¿quién será? De los enanitos.

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1: Revisamos de inmediato lo que está pasando con el tránsito, lo que está pasando con el metro en esta mañana de día martes que recién está comenzando. A ver, cuando son las 7:13, te cuento que vemos tránsito muy lento, en el sector de Vespucio, en dirección a Santiago. Estamos hablando de la autopista San Antonio-Santiago. Hay un camión detenido en el kilómetro 8.5 y la pista se nota, el flujo vehicular, pero muy, muy lenta en este preciso momento. Hay semáforos apagados también, generando complicaciones en el traslado de vehículos en la comuna de Maipú, avenida Pajaritos con La Farfana, en la comuna de Renca, también en avenida Apóstol con Santiago, avenida Apóstol Santiago, avenida Dorsal y San Juan Salvador Allende en la comuna de San Joaquín. Hay novedades también en Peñalolén, restricción de pista derecha en Vespucio Sur al Norte, kilómetro 17, sector Rotonda Grecia, debido a un vehículo totalmente incendiado. Hay asistencia vial en la zona, hay bomberos trabajando en el lugar, así que el llamado es a la precaución en la comuna de Peñalolén. Y Metro de Santiago ya se encuentra en plena hora punta, completamente disponible con su red y señalando que para viajes más seguros mantente siempre alejada, completamente alejado de la línea amarilla hasta que el tren se detenga completamente.
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1: Y les quiero recordar que hay varias obras que se están llevando a cabo por estos días en la región metropolitana. Por ejemplo, hay una obra importante de cableado subterráneo que ya está afectando el tránsito vehicular en Avenida Andrés Bello. Se prevé que estos trabajos, que busca conectar a las subestaciones Vitacura y Providencia, terminarán al menos en un año más. Vamos de regreso a la música, aquí en el 88.1 con un clásico de película, tema central de esta película del año 99, Perros de la Calle, ¿se acuerdan ustedes? Junto a George Baker Selection. Así continúa el karaoke en esta mañana de día martes, el 88.1, Little Green Bag.

0: escuchábamos a la gran Carly Simon con You're So Vain. 7:22 a.m. Así comenzamos y así avanzamos en estos primeros minutos, la primera parte de esta mañana de día martes 11 de agosto. Con este frío que se siente, tenemos 5 grados en Santiago. Tú llegaste recién, abrígate porque para la tarde de hoy estamos esperando solo una máxima probable de 12 grados. Vamos con la pregunta de esta mañana, y a propósito del frío, la mejor manera, una de las formas de poder sobrellevar el frío y hacer que el cuerpo entre en calor, es por ejemplo disfrutando de un maravilloso café. ¿Eres amante del café? Hoy vamos a sortear, esto es para ti, ¿eh? Porque estamos en agosto, el mes más frío del año, y vaya que se nota. Y con las bajas temperaturas que hemos sentido esta semana, hay algo que no puede faltar: una buena taza de café. 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Tienes que responder la siguiente pregunta. ¡Qué maravillosa canción! Wally Guerra, qué bien lo sabe. Ojalá que llueva café, ¿se imaginan? Bueno, hoy vamos a hablar de televisión, señoras y señores. Canal 13 anunció el regreso de su estelar del espectáculo. ¿Se acuerdan ustedes el exitoso programa Vértigo? Teniendo en esta oportunidad a Martín Cárcamo de vuelta a la conducción, ¿eh? Por ahora no se ha confirmado fecha de estreno ni quién será la nueva pareja de Cárcamo en la conducción del estelar. Recuerden que siempre lo fue la Diana Boloco, ¿cierto? Bueno, en esta oportunidad se especula que podría ser Pamela Díaz, María Luisa Godoy, en fin. A propósito de esta noticia, ¿cuál ha sido para ti? ¿Cuál es el mejor estelar de la televisión chilena? ¿Será que para ti el mejor programa de la televisión chilena de entretención fue Vértigo en su momento? ¿Fue el programa Viva el lunes con Cecilia Boloco, Álvaro Salas y Quique Morandé? Martes 13.
1: No lo he olvidado nunca.
0: A ver, vamos a recordar.
1: La nombraba él.
0: Viva el lunes.
2: No, porque cuando yo tenía 7 años, él ha parado de jugar.
0: Ahí está hablando Chucha. ¿Se acuerdan ustedes de la cantante brasileña cuando le dio un ataque de risa años, frente a Felo?
2: Entonces yo no vi mucho a jugar fútbol. Incluso no es un deporte que a mí me gusta mucho, ¿sabes? Entonces no es
0: bueno,
2: una cosa.
0: Bueno, ese momento fue icónico, en el que Chucha sufrió este inolvidable ataque de risa junto al humorista Felo. Este programa, bueno, fue en el programa del año 1996. Bueno, ahí comienza toda la dinámica, ingresa Felo, viene el ataque de risa. Bueno, la pregunta es esa: ¿cuál para ti ha sido el mejor programa estelar de la televisión chilena? Viva el lunes, martes 13 con César Antonio Santi, don Javier Miranda también. Animal Nocturno con Felipe Camiroaga. ¿Les parece que recordemos un pedacito de lo que fue Martes 13 también? En aquel momento cuando Javier Miranda animaba a Cecilia Boloco.
3: Bueno, déjeme, la ilusión de escarmenarme alguna vez.
4: Pero si es mía, pasa para que...
0: Están haciendo un sketch ahí con Cecilia Boloco.
3: Escarmenarme, ¿ya?
4: Oye, Javier, sí, cuéntame un poquito, dígame, sí. ¿Qué novedades tiene por aquí, por estos lados?
3: Bueno,
0: es el recuerdo de la voz de don Javier Miranda, que también animó Martes 13, al igual que César Antonio Santi. Cuéntame en el WhatsApp de la radio cuál ha sido el mejor programa de la televisión chilena para ti, estelar de noche. Más 569-97-67-3715 para que concurse por uno de los packs de Café Señor K.
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0: 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Ya regresaremos con Chayanne. Tenemos a Jorge Drexler, a Salvatore Adamo, no te los pierdas.
5: 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La temperatura en Radio Imagina. En Punta Arenas, 2 grados. En Santiago, 5 grados.
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6: Están faltando 28 minutos para las 8 de la mañana. Hace frío, ¿cierto? Se siente y ya estoy con un café en la mano, ¿ah? ¿Eh? Y qué mejor que escuchando este éxito del año 1988 aquí en Panorama Imagina. Es Chayanne, Fuiste un trozo de hielo en la escarcha.

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1: ¿Sabes cómo mantenerte sana, sano, joven, ágil, más allá de que el tiempo sabemos que pasa inexorablemente, cierto? Bueno, hay una forma que tiene que ver con varios aspectos. Para mantenerse joven y sano, debes comer alimentos frescos y naturales. Es recomendable, lo dice la ciencia, lo dice el sentido común, hacer ejercicio seguido, por lo menos mínimo 4 veces a la semana. Intentar dormir bien, eso es fundamental también, ¿eh?, para la salud mental, para todo lo que tiene que ver con la renovación celular. Dormir bien, tomar agua, cuidar tu piel del sol todos los días. Estos son algunos hábitos, buenos hábitos que cuidan las células y que también nos entregan mucha energía. Me quiero detener en el sueño, ¿eh? Es ideal dormir entre 7, 8 horas aproximadamente cada noche para que el cuerpo se repare, si finalmente de eso se trata. Y en cuanto al agua, 2 litros de agua aproximadamente en el verano, normalmente esto aumenta. Y en relación al ejercicio, hacer ejercicio de fuerza también es importante. Caminar, correr un poco cada mañana, no fumar el alcohol en su justa moderación, en su justo consumo nada más. Y en cuanto a los suplementos, fíjense que para estar sano no es obligatorio. No es obligatorio tomar suplementos si comes bien. Los nutrientes deben venir primero de la comida real, eso es fundamental. Aún así, hay que saberlo, que hay personas que usan complementos para apoyar su bienestar y eso definitivamente, idealmente, debe recomendarlo un especialista.
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1: El elixir de la eterna juventud, por supuesto que no existe, pero en nuestras manos se encuentra la posibilidad de llevar una vida equilibrada o medianamente equilibrada, con goce, con disfrute, pero siendo consciente del cuidado de la salud. Volvemos a la música, faltando 22 minutos para las 8 de la mañana, con un artista.

0: Todo se transforma, ahí cantaba el gran Jorge Drexler, faltando 17 minutos para las 8 de la mañana. Y mientras tú decides para ti cuál es el mejor programa de la televisión chilena, el mejor estelar, te quiero hablar de la odisea del gran Christopher Nolan, que está rompiendo récords en los cines y además ya se convirtió en la película más taquillera de toda la carrera del director. La película, basada en la clásica historia de Homero, lleva más de 1.100 millones de dólares recaudados en todo el mundo después de solo 4 semanas en cartelera. En las salas IMAX también está haciendo historia, con casi 290 millones de dólares recaudados, superando incluso a la película Avatar, a tu favorita, Alexis. Bueno, de hecho hay funciones agotadas. Me van a creer que hay funciones agotadas también en Norteamérica hasta el mes de septiembre. Así que ojo, que todavía queda una carta importante. La película aún no se estrena en China, uno de los mercados más grandes del cine, así que la cifra, por supuesto, y obviamente podría seguir subiendo. ¿Ya la viste? ¿La piensas ver? Película 100% recomendada. Así que, en cuanto al cine, aparte de ver La Odisea, que es una muy buena alternativa, también les quiero comentar de que hay varias alternativas en el cine, en las salas, por estos días. Aparte de La Odisea, recuerden que tenemos a Spider-Man, Un Nuevo Día, Toy Story 5, la película animada apta para todo público y la familia, y por supuesto esta película de la cual te estoy hablando, La Odisea del gran Christopher Nolan, película que también puedes ver en cualquier momento, ¿por qué no?, para entrar en calor en una exquisita y agradable y temperada sala de cine.
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0: Y regresamos a la música a esta hora de la mañana en la 88.1. La siguiente canción fue lanzada en el año 1983 como parte

de la banda sonora de la película Flashdance, ¿se acuerdan ustedes? Vamos a recordar ese clásico. Hagamos cuenta mentalmente, si no pueden mentalmente, hagamos cuenta de que nos ejercitamos y entramos en calor. Nos quedamos con Irene Cara en Panorama Imagina.

0: Hola, buenos días. Viva el lunes. Era demasiado entretenido. Aparte que venían como cantantes que estaban de moda, así que era muy entretenido.
1: Tienes toda la razón, sí, me acuerdo, Viva el Lunes, ¿sabes? Este programa exitoso de Canal 13, conducido por Cecilia Bolocco, Álvaro Salas, Quique Morandé. Y tiene toda la razón nuestra amiga, que venían muchos artistas famosos, Shakira, Ricky Martin, Luis Miguel. Yo me acuerdo de la visita de Sofía Lorenz. ¿Se acuerdan ustedes también cuando estuvo el gran Anthony Quinn, este artista mexicano, estadounidense? También lo tuvimos en uno de los capítulos. ¿Cuál es para ti el programa estelar de la televisión chilena más importante? ¿El que más te ha gustado, el que más has disfrutado? ¿Será Viva el Lunes o no? ¿Será Martes 13? ¿Será Vamos a ver del gran, gran Raúl Matas? 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
1: 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Vamos a hacer un alto y más adelante tuvimos una conversación con el mismísimo Matteo Bocelli. Conversamos con él. ¿Quieres saber lo que nos dijo a propósito de su concierto en Chile muy pronto? Quédate con nosotros.
2: 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La hora en Radio Imagina, 7:57 minutos. A esta hora el músico John Lennon en Radio Imagina. Vivir es fácil con los ojos cerrados.
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1: Ahora que estamos de regreso, 8 de la mañana con un minuto exactamente, estamos de regreso con la música del gran Salvatore Adamo, Es mi vida, y luego de escucharlo vamos a quedar con la conversación que tuvimos con Matteo Bocelli, conversación que tuvo con nosotros aquí en Panorama Imagina.

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1: 3 meses, nada más que 3 meses están faltando, no menos, 2 meses están faltando para lo que va a ser su presentación en el Movistar Arena. El próximo 21 de octubre va a presentarse en este recinto capitalino el gran Matteo Bocelli, el cantante italiano, todo ello en el marco de su gira Falling in Love. Y nosotros en Panorama Imagina tuvimos la posibilidad de conversar con Matteo. De hecho, pueden ver algunas imágenes en el Instagram de la radio, @radioimagina. Y saber un poquito más, a ciencia cierta, todo lo que hablamos con Matteo, que fue tan simpático, tan carismático, tan cercano, Así que nos habló de la relación con su padre, el apoyo que le ha brindado el público chileno, la conexión que tiene con nuestro país. A ver, quiero que pasemos a escuchar de inmediato lo que conversamos con Matteo Bocelli en entrevista exclusiva con Panorama Imagina. Bueno, primero darte las gracias, Matteo, por acceder a conversar con nosotros con Radio Imagina. Una de las radios más escuchadas a nivel nacional, yo creo que tú lo sepas en primer lugar. Te quiero saludar en nombre de toda la audiencia de Radio Imagina, al 88.1, darte la bienvenida, porque claro, como equipo y audiencia también estamos muy felices de compartir contigo en esta oportunidad, porque sabemos que además eres uno de los artistas italianos más queridos, reconocido y muy querido del último tiempo. Así que tenemos aquí nosotros en la memoria tus 2 presentaciones en el Festival de Viña del Mar, y por estos días tú te encuentras promocionando lo que va a ser tu presentación en el Movistar Arena el próximo 21 de octubre, que está a la vuelta de la esquina, porque falta muy poquito.
2: Hola a todos y muchas gracias por la invitación. Soy muy feliz de estar aquí con vosotros, y estamos preparando el concierto de octubre, el 21, al Movistar. Y nadie es. Me tengo una memoria muy bella de la primera vez allá, y espero que vamos a pasar un otro momento bueno con todos, y claramente tengo nueva música también, tengo canciones que tenemos que cantar juntos, como Mi Historia Entre Tus Dedos. Y entonces lo que pregunto a todos es de venir al concierto para también cantar conmigo.
1: De todas maneras, bueno, y la gente así lo demostró al momento en que se pusieron a la venta las entradas para tu concierto. Se vendió rápidamente el Movistar Arena, lo cual yo me imagino que a ti te enorgullece profundamente. Antes de entrar de lleno lo que va a ser tu presentación en el Movistar, en el marco de tu gira que ya conocemos, y la presentación de tu disco, Enamorarse, cuéntame, claro, a grandes rasgos, cómo es el vínculo que tú has logrado construir con el público chileno. ¿Cuál es tu sentimiento hacia el público de nuestro país?
2: El sentimiento de verdad es solo que positivo y puro, porque desde el 2024, cuando he hecho mi primer presentación a la Quinta Vergara Viña del Mar, desde aquel momento fue una como un crecimiento, ¿no? Algo que siempre he ido a crecer. Y nadie, es de verdad una... Yo creo que un lugar se siente como casa cuando tienes el apoyo de las personas, ¿no? Y el amor de las personas. Y eso es lo que recibo cuando voy a Chile, y es el motivo por lo que me hace feliz.
1: Fue como un amor a primera vista, ¿no? Amor a primera vista, tú de tu parte con el público y el público contigo, ¿lo defines así?
2: Exactamente, y es algo que no se explica, ¿no? Que no se puede, no sé si, you cannot plan it. No sé si se dice planificar.
1: Uno no puede adelantar ni nada. Oye, Matteo, bueno, tú tienes una afinidad muy especial con todo el público, con las jovencitas, con las mamás de las jovencitas también. ¿Qué es lo que tú piensas que el público chileno vio en ti? ¿Por qué crees que la gente te quiere tanto y valora tanto tu trabajo?
2: Esa es una pregunta que tenemos que hacer a ellos. No puede hacerla a mí. También porque siempre digo que cuando estoy en un parque, cuando hago un concierto, pongo siempre, claramente algunas veces podemos sentirse un poco más cansado, un poco más, pero la pasión, el amor por la música siempre es la misma, ¿no? Pero algo de diferente pasó en Chile, y no depende de mí, depende de la conexión que pasa, y no se puede explicar el por qué. Es una pregunta que siempre quería hacer yo también a todos que me apoyan desde aquel momento en Chile. Y nadie, lo que puedo decir es que me gusta mucho disfrutarlo, ¿no? Me gusta volver y pasar esos momentos muy especial con todos.
1: y regresará a nuestro país el 21 de octubre al Movistar Arena. Vamos a seguir conversando con Matteo Bocelli aquí en Panorama Imagina. A ver si reconoce la letra. Hay una cosa que yo no te he dicho aún. Quizás reconoce la letra. Es parte de una canción titulada Mi Historia Entre Tus Dedos. Este tema que ahora lo interpreta Matteo Bocelli junto al intérprete original, al italiano Gianluca Grignani. Canción que escuchamos en esta fría mañana de agosto aquí en la 88.1.

0: Son exactamente las 8 de la mañana con 16 minutos y seguimos, ¿cuándo? Ahora mismo, ¿ah? Escuchando, conversando con el gran Mateo Bocelli. A ver, escuchamos un pedacito de esta canción. Este clásico de la música romántica que popularizó a nivel internacional el cantante Engelbert Humperdinck y que interpreta en la voz el tenor Mateo Bocelli. Seguimos conversando con él. Oye, Mateo, bueno, sabemos perfectamente, yo sé que te lo han preguntado en muchas oportunidades, pero tú tienes una relación, a propósito del apoyo, ¿cierto? Una relación muy cercana, muy estrecha con tu padre, Andrea Bocelli. Él desde muy pequeñito también te fomentó el tema de la música, el piano. ¿Él qué opina hoy día de tu éxito puntualmente en Chile?
1: No, él fue muy, muy feliz para mí, claramente, pero también por él fue una sorpresa, ¿no? Porque...
0: Claro.
1: Hemos hecho muchos conciertos en todo el mundo juntos y esa probablemente fue una de las exhibiciones más, how do you say, like powerful, ¿no? Uh-huh. Que hemos hecho donde y nadie, él es muy feliz para mí. Claramente lo que siempre me acuerda es que la carrera tienes que ser, ¿cómo se dice? Cuando pasa un momento como esto, no puede como sentarte, ¿no? Tienes que dar even more. You have to give it even more. Y por eso estoy como corriendo de una parte a la otra del mundo. Estoy grabando nuevas música y nadie.
0: Eso.
1: Lo hago porque lo amo.
0: Bueno, y eso es lo que se nota también. Bueno, tampoco te puedo dejar de preguntar. Los papás no siempre, cuando uno es pequeño, no todos los padres apoyan esa iniciativa. ¿A ti te pasó con tu papá al principio? ¿Te apoyó desde el principio o en algún momento dijo, hijo, sabes que no te dediques a la música? ¿Cómo fue esa reacción de Andrea?
1: No, la música claramente jugó un rol muy importante en su vida, claramente. Y por eso a él gustaría que a mí y mi hermano conocimos, ¿no?, la música. Por eso hemos estudiado el pianoforte desde la edad de 6 años.
0: Pequeñitos.
1: Pero nunca él quería para nosotros, ¿no?, de empezar a ser un músico, porque él sabe cuánto es difícil la vida de un músico. Siempre decimos que es como... Para nosotros es como un sportivo, ¿no? Porque tienes que estudiar muchísimo, claramente, entrenarte muchísimo.
0: Eso es
1: que
0: todos los días, muchas horas de ensayo.
1: Exactamente. Tienes que respetar una alimentación, no se fuma, no utilizamos nada de extraño, de particular. Y por eso nadie, él nunca quería, ¿no?, para nosotros... Que empezamos, que ¿cómo se dice? Que un día podríamos...
0: Que se dedicaran a la música. Oye, Mateo, cuéntame...
1: Fue el opuesto.
0: Claro.
1: Yo tenía que convencerlo que la música, el canto era lo que amamos hacer.
0: Mateo, olvídate de la música, imagínate a Mateo Bocelli lejos de la música. ¿A qué te hubieses dedicado?
1: La fortuna que tengo es que me gusta mucho hacer cosas. Soy una persona muy práctica, me gusta utilizar mis manos, me gusta... Mi familia viene del campo y me gusta hacer como el aceite de oliva.
0: Ah, productor agrícola.
1: Sí, probablemente sí.
0: Mira, bueno, te gusta el campo, creciste en ese entorno también. Bueno, Mateo, me gustaría que le cuentes al público de Radio Imagina qué es lo que vas a presentar el próximo 21 de octubre en el Movistar Arena en medio de tu gira.
1: Entonces, yo soy Mateo Bocelli, soy muy feliz de volver el 21 de octubre a Movistar Arena de Chile. Voy a volver con un nuevo proyecto que se llama Enamorarse. Entonces tenemos nuevas canciones que quiero cantar con ustedes y también los clásicos que no pueden faltar. Y entonces nos vemos muy pronto y le mando un abrazo.
0: Y por supuesto nosotros le enviamos un fuerte abrazo a Mateo Bocelli, que fue tan cariñoso, tan cercano. Hicimos un Zoom con él, ustedes no sé si pudieron imaginarse, pero la verdad que fue una conversación, aparte de muy cercana, con mucha sonrisa, con mucho carisma de parte del artista italiano que se va a presentar el 21 de octubre en el Movistar Arena en el marco de su gira Falling in Love.
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0: Muchísimas gracias a Mateo y por supuesto a la productora, a todo el mundo que también se preocupó de coordinar esta conversación. Y volvemos a la música, 8 de la mañana con 20 minutos para entrar en calor. Qué mejor que quedarnos ahora con el grupo británico Bee Gees en Panorama Imagina. You Should Be Dancing.

0: Hola Edith, buen día, por acá Sandra de los Andes. Para mí el mejor estelar que hubo fue la noche del mundial, en donde aparecía Luciano Bello. ¿Ya? Y en un episodio muy, muy especial fue cuando se rió y mofó mucho de Don Francisco. Oh, eso lo encontré espectacular, y él sigue la parodia, y la verdad es que es muy bueno. Para mí la noche del mundial 100 de 100.
1: Era muy entretenido ese programa, ¿cierto? Conducido, bueno, por el gran Felipe Camiroaga, año 1998. A ver, recordemos un pedacito de ese divertido y recordado encuentro en pantalla con el histórico animador Don Francisco y Luciano Bello. A ver.
2: ¿Su nombre, señor? ¡Mario Luis!
1: Don Francisco lo mira con cara de...
2: ¿Me acompaña, por favor, señor?
1: Y la Francisca se pone de pie.
2: Mario Luis, ¿qué haces?
1: ¿A qué te dedicas?
2: Trabajo en la tele. ¿Quieres entrar a la tele? Viste con el hombre justo. Primero que nada, quiero ver tus facultades. A ver, aquí no me temas.
1: Y la risa de Pato Fres de fondo. Mucho recordaba a Patricio Fres. Bueno, ese fue un momento, el personaje Luciano Bello, interpretado por Felipe Camiroaga, que protagonizó este divertido y recordado encuentro en pantalla en la noche del Mundial, año 1998. 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
1: 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Hacemos un alto, ya regresamos con el Grupo Soda Stereo. Tenemos a Simply Red, no te las pierdas.
3: 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La temperatura en Radio Imagina. En Copiapó, 12 grados. En Santiago, 5 grados.
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1: Y ahora que estamos de regreso con más Panorama Imagina, 5 grados tenemos en Santiago, máxima probable 12 grados. En la música nos quedamos románticamente escuchando y cantando junto al uruguayo
20: Sergio Facchelli en Panorama Imagina, el único que te entiende.

Y faltando 19 minutos para las 9 de la mañana, 11 de agosto del año 1959, nació en Buenos Aires Gustavo Adrián Cerati, una de las figuras más importantes del rock en español. Y en Panorama Imagina hoy lo recordamos. Cantante, guitarrista, compositor, productor, construyó una carrera de casi 3 décadas entre Soda Stereo y una prolífica etapa como solista. Haciendo un poquito más de historia, fue en 1982, cuando fundó Soda Stereo junto a sus amigos Zeta Bosio y Charlie Alberti. Hoy en Panorama Imagina lo recordamos en su nacimiento número 67, junto a sus socios, a sus amigos. Soda Stereo, trátame suavemente aquí en la 88.1.

0: Hace frío a esta hora. Tenemos 5 grados en Santiago. Para ti, ¿cuál es el mejor tele o cuál ha sido el mejor programa de la televisión chilena, el mejor estelar? Por ejemplo, escribe en el programa una amiga, Sergio, es de Sergio, dice Sergio Maldonado. Creo que para mí el mejor programa de entretención que ha habido es Viva el Lunes. Era entretenido, había humor. Es una de las opiniones. ¿Ah? También nos escribe, por ejemplo, una amiga dice que le gustaba mucho Martes 13. Me quedaba hasta el final del programa viéndolo, aunque al otro día, claro, había que ir al colegio. Tienes toda la razón, Marisol Morales. Hola, buenos días.
1: Buenos días, Edith. Mi nombre es Eva.
0: Hola,
1: quería
0: Eva.
1: Decir, mi opinión es que el Viva el Lunes con Cecilia Bolocco, Álvaro Salas y Quique Morandé era lo mejor. Glamour, clase, personajes internacionales, todo lo mejor.
0: Además que, sí, tienes toda la razón, además que era un programa que el día siguiente en la oficina, en el trabajo, era conversación obligada. Todo el mundo llegaba comentando las risas y los invitados que habían estado presentes la noche anterior. Hola, buenos días.
2: Buenos días, muchachas, que tengan un lindo día.
0: Igual
2: un lindo
0: tú, muchas
2: martes.
0: Gracias.
2: El programa que a mí más me gustaba era Animal Nocturno, el que animaba Felipe Camiroaga. Además de ser un gran animador, entretenido, chistoso, era muy bacán.
0: Era muy entretenido, tienes toda la razón. Y bueno, y por aquí también sí, dice Alejandra Cisterna, recuerda a Enrique Maluenda, claro, con el Festival de la Una, este programa que iba al mediodía. Y también recuerdan con mucho cariño, hay mucho reconocimiento al gran Raúl Matas con el programa Vamos a Ver, un famoso programa estelar de conversación y variedad de nuestro país y que transmitía Canal 3.
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0: Muchísimas gracias. Ya vamos a saber quiénes se llevan los premios en esta oportunidad, porque ahora llegó el momento de escuchar buena música nuevamente. Nos quedamos con la gran Diana Ross en la 88.1 para entrar en calor.

suavemente. Ahí escuchábamos a Soda Stereo y día recordándole el día de su nacimiento al gran Gustavo Cerati. Faltando 15 minutos para las 9 de la mañana. Seguimos entrando en calor, ¿no? Acostado.

Escuchábamos a Simply Red finalizando el panorama Imagina de esta fría mañana de día martes 11 de agosto. Muchísimas gracias. Gracias por la fidelidad, por el cariño, la buena onda y por llegar siempre a nuestra cita de cada mañana. Ustedes lo saben, de lunes a viernes entre las 7 y las 9 de la mañana. A nosotros nos encanta, nos gusta mucho acompañarte primero con todas las noticias, los clásicos de la música y por supuesto también la pregunta a través de la cual nosotros podemos interactuar contigo y conocerte y regalarte fabulosos premios. ¿Quiénes se llevan los cafés, este pack de café con termo y todo incluido? En esta oportunidad, Patricia Díaz, María José Poblete y Marcelo Guerrero. Patricia Díaz, María José Poblete y Marcelo Guerrero. Y como hace frío y el termómetro lo único que nos dice que va a subir con suerte a 10 grados en esta oportunidad, ¿qué les parece si nos vamos haciendo una pausa activa? ¿Les parece, no? Con esta coreografía de los Village People, esta agrupación estadounidense, para entrar en calor, por supuesto. Pausa activa. Así que si están en la oficina, están trabajando o lo que sea, detengan su momento, realicen, hagamos todos juntos la coreografía de Village People para recuperar energía, concentración y mejorar el desempeño también, ¿por qué no? Así que vamos con Village People, nos vamos, un abrazo enorme y mañana miércoles nos volvemos a encontrar a las 7 en punto de la mañana. Chao, chao.

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0: 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La hora en Radio Imagina, 9 de la mañana. A esta hora el cantautor Facundo Cabral en Radio Imagina. Cuando un pueblo trabaja, Dios lo respeta. Pero cuando un pueblo canta, Dios lo ama.
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15: Muy buenos días, ¿cómo estás? Martes 11 de agosto en Aire Nuevo y comenzamos este recorrido de 2 horas junto a las canciones de tu vida. Partimos con uno de los grandes de la música romántica en español, una voz inolvidable y una canción llena de emoción. Es Camilo VI con Piel de Ángel, aquí en Aire Nuevo.

sus plantas de interior no se ven tan bien como antes? A veces el problema no es la falta de agua, sino todo lo contrario. Regarlas de más, ponerlas al sol directo o elegir una maceta inadecuada son errores más comunes de lo que imaginas. Y ahora seguimos disfrutando de Patrick Swayze, She's Like the Wind, en Aire Nuevo.

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1: Nos vamos al año 1972 en aire nuevo. Quizás en esa época aún estabas fascinado o fascinada con la tecnología del cassette, que comenzaba a masificarse en la industria musical. Quizás fuiste una de las personas que siguió de cerca la noticia sobre el avión uruguayo que cayó en la cordillera de los Andes y cuyos sobrevivientes estuvieron 72 días perdidos. O simplemente prendiste la radio para disfrutar de este éxito de Nino Bravo. Noelia, en aire nuevo.
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0: 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Una pequeña pausa y ya volvemos con más aire nuevo.
1: Hacemos una pequeña pausa y al regreso seguimos respirando aire nuevo y canciones como estas.

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1: 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La temperatura en Radio Imagina. En Osorno, 2 grados. En Santiago, 6 grados.
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20: Estamos de vuelta en aire nuevo y es el turno de Nilsson. Everybody's talking.

En 1986, Crowded House marcó a toda una generación con Don't Dream It's Over. Desde su inolvidable Hey Now, esta balada sigue siendo un clásico. Disfrútala ahora en Radio Imagina. Don't Dream It's Over.

Cocinar puede ser mucho más que preparar una comida. Dedicar tiempo a una receta, concentrarnos en los sabores y disfrutar el proceso puede convertirse en una actividad relajante que ayuda a reducir el estrés y mejora nuestro bienestar. Y después de este pequeño dato, seguimos con música para acompañarte. Es Jarabe de Palo con La Flaca en Aire Nuevo.

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1: Un día como hoy, la historia del rock and roll sumaba uno de sus grandes momentos. Elvis Presley llegaba al primer lugar de la lista Billboard Hot 100 en Estados Unidos con el sencillo Don't Be Cruel, Hand Up, una producción que se mantuvo durante 11 semanas en la cima y que ayudó a consolidar al artista como una de las figuras más importantes de la música mundial. Con su inconfundible voz y un estilo que marcó generaciones, seguimos recordando a Elvis Presley. Es Don't Be Cruel, aquí, en Radio Imagina.

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1: Nos separamos por un momento y volvemos en Radio Imagina con Álvaro Rudolfi. Aire nuevo y estas canciones.

0: 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La hora en Radio Imagina. 9:55 minutos. A esta hora el cantautor Facundo Cabral en Radio Imagina vive de instante en instante, porque eso es la vida.
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13: Aquí va mi confesión. Antes de ti no fui un santo. Así comienza uno de los grandes éxitos de Ricky Martin. Es Disparo al Corazón en aire nuevo. Aquí.

Desde que te vi es la canción más emblemática del grupo chileno de pop romántico Natalino, lanzada originalmente en el 2008 como el sencillo principal de su álbum debut del mismo nombre. Nos quedamos con este éxito en Aire Nuevo.

Recordar momentos felices a través de fotos, canciones o conversaciones puede ayudarnos a revivir emociones positivas y fortalecer esos vínculos que nos hacen sentir bien. Incluso pequeños recuerdos del pasado pueden traer una sensación de calma y alegría a nuestro día a día. Y ahora seguimos con una canción que también ha acompañado muchos recuerdos. Es Elton John con The One, aquí en Aire Nuevo.

Atención, porque el rinovirus se convirtió en el virus respiratorio más detectado en Chile, según el último informe del Ministerio de Salud. Este virus, que suele asociarse al resfrío común, puede provocar síntomas como congestión nasal, estornudos, dolor de garganta, tos, secreción nasal, fiebre y malestar general. Desde el MinSal advirtieron que actualmente circulan varios virus respiratorios al mismo tiempo, por lo que una persona podría enfermarse más de una vez durante esta temporada. Por eso recomiendan mantener medidas de prevención y estar atentos a los síntomas, especialmente en niños, adultos mayores y personas con mayor riesgo. Y ahora seguimos en la música disfrutando del mexicano Luis Miguel, Hasta que me olvides, en Radio Imagina.

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1: Hacemos una pequeña pausa y al regreso seguimos respirando aire nuevo y canciones como estas.

0: 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La temperatura en Radio Imagina. En Valparaíso, 8 grados. En Santiago, 7 grados.
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11: Una canción que habla de esperar, recordar y reencontrarse con ese alguien especial. Es José Luis Perales quien nos acompaña con Cuando Vuelvas. En aire nuevo.

Con su inconfundible voz dulce y melancólica, Janet conquistó a varias generaciones con este clásico de 1981. Escuchamos El muchacho de los ojos tristes, El aire nuevo.

Un estudio de la Universidad de la Frontera reveló que conservar la masa muscular durante la vejez podría ayudar a proteger la memoria y las funciones cognitivas. La investigación mostró que adultos mayores con deterioro cognitivo leve, tras 3 meses de entrenamiento de fuerza, mejoraron cerca de un 4% sus capacidades cognitivas, mientras que quienes no realizaron actividad física presentaron una disminución. Por eso, fortalecer los músculos, llevar una alimentación equilibrada y mantenerse activos son claves no solo para movernos mejor, sino también para cuidar nuestra memoria y nuestro bienestar a medida que pasan los años. Y ahora en la música escuchamos a Eric Carmen, quien nos regaló All By Myself, un clásico que escuchamos ahora en Aire Nuevo.

La tecnología ya forma parte de la vida de muchos niños, pero los especialistas llaman a poner atención al uso cada vez más temprano de las pantallas. En Chile, un estudio reveló que el 55% de los niños tuvo su primer contacto con un celular, tablet o computador antes de los 7 años. Aunque las herramientas digitales pueden ser útiles, los expertos advierten que cuando reemplazan la conversación, el juego y la interacción con adultos, pueden afectar el desarrollo del lenguaje y las habilidades sociales. Por eso recomiendan acompañar el uso de la tecnología, fomentar el juego libre y priorizar los momentos de conversación en familia. Recomendaciones para ti en Aire Nuevo. Y ahora es el turno de escuchar a Claudio Baglioni, A Modo Mío.

0: Es momento de despedir este aire nuevo, pero no te preocupes porque ya llega Jaime Muñoz con Boulevard Imagina y una selección de canciones especialmente pensadas para acompañarte. Un abrazo grande y nos encontramos mañana a las 9 de la mañana. Chao, chao.
1: 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La hora en Radio Imagina. 10:57 minutos. A esta hora la escritora Agatha Christie en Radio Imagina. Los buenos consejos no son tomados en cuenta generalmente, pero eso no es motivo para no darlos. 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
11: Hola, ¿cómo están? Martes 11 de agosto. Sean todas y todos bienvenidos a nuestra cita de hoy en Boulevard Imagina. La ocasión perfecta para que programen a sus cantantes favoritos en nuestro Instagram, arroba Radio Imagina. Damos inicio a nuestro viaje musical de hoy, escuchando a Toquinho, Acuarela.

¿Estás en una relación de pareja? Fíjate que estar en una relación de pareja sana aporta grandes ventajas físicas y mentales. Según la ciencia, compartir la vida con alguien reduce el estrés, mejora la salud del corazón, fortalece el sistema de defensas, brinda un apoyo emocional constante y favorece una mayor longevidad gracias al bienestar general. Pero hay más, porque el cuerpo libera oxitocina y baja el nivel de ansiedad. Un vínculo feliz ayuda a que el cuerpo enferme menos. Cada día en Boulevard Imagina, interesante información para ti. La música, el grupo Journey Lights.

¿Se te cae con frecuencia el cabello? Para frenar la caída del pelo, es clave identificar la causa. Se recomienda usar tratamientos médicos como el minoxidil, cuidar la higiene con productos suaves, reducir el estrés y mantener una dieta equilibrada. También puedes consumir suplementos recetados que contengan biotina, zinc o aminoácidos. Consultar a un especialista es el paso más seguro para un diagnóstico adecuado. Después de compartir contigo esta útil información, volvemos a la música en Boulevard Imagina. Escuchas a Almendra, muchacha ojos de papel.

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0: 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La temperatura en Radio Imagina. En Constitución, 9 grados. En Santiago, 8 grados.
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Continuamos en Boulevard Imagina este día martes 11 de agosto, escuchando al ex Beatle Paul McCartney y con esta canción programada por nuestra amiga Claudia Mendoza de La Serena, With a Little Luck.

¿Qué beneficios aporta la música a nuestra salud? Escuchar música provoca una gran variedad de actividades y estímulos cerebrales que influyen directamente en aspectos importantes de la vida, como el estado de ánimo, el control del estrés, la ansiedad o la fatiga. La música puede ayudar a rebajar los niveles de cortisol, la hormona relacionada con el estrés. Contribuye a reducir el dolor porque la terapia musical hace que se liberen endorfinas que actúan como analgésicos naturales. ¿Y a ti? ¿Cuánto te gusta escuchar música? En Boulevard Imagina, te dejamos con este gran éxito de Rafaela Carrá. Yo no sé vivir sin ti.

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0: 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La hora en Radio Imagina. 11:55 minutos. A esta hora el artista Andy Warhol en Radio Imagina. Si quieres saber todo sobre Andy Warhol, basta con ver mis pinturas y películas. Y allí estoy. No hay nada más.
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Continuamos en Boulevard Imagina este día martes 11 de agosto en compañía de Phil Collins, interpretando esta canción que acaba de programar en la web radioimagina.cl nuestra amiga Karina Vilches de Santiago. One More Night.

¿Sueles consumir agua de menta? El agua de menta, ya sea en infusión o como agua fría, saborizada, con hojas frescas, mejora la digestión, reduce los gases y la hinchazón, alivia dolores de cabeza leves, gracias al mentol y refresca el aliento de forma natural. Además, tiene un efecto relajante porque disminuye el estrés diario y ayuda a mantener la calma. Después de esta saludable información, en Boulevard Imagina escuchamos a Sin Bandera, Suelta mi mano.

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0: 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La temperatura en Radio Imagina. En Arica, 22 grados. En Santiago, 8 grados.
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¿Cómo va tu segundo día de la semana? Continuamos nosotros en Boulevard Imagina este día martes 11 de agosto, ahora con la propuesta musical de nuestra amiga Jennifer Morales de la comuna de Providencia. Escuchas a Farina, Waiting for a Girl Like You.

¿Despertaste esta mañana con tortícolis? Para aliviar esta molestia, realiza movimientos muy suaves dentro del límite sin dolor. Aplica calor local previo y haz inclinaciones laterales, como llevar la oreja al hombro contrario, rotaciones lentas, girar la barbilla buscando el hombro y retracción cervical. Llevar el mentón hacia atrás, formando doble mentón. Detente si el dolor aumenta. Si notas que las molestias no desaparecen, será mejor que consultes con un especialista. Martes 11 de agosto en Boulevard Imagina y en la música nos acompaña Camila. Mientes.

0: Muy bien, queridas amigas y amigos, así despedimos nuestro Boulevard Imagina el día de hoy. Te deseamos que tengas una lindísima semana. Nos encontraremos mañana miércoles justo a las 11 horas con más canciones y buenos datos para ti. Un fuerte abrazo. Cuídate. Chao, chao.
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0: 12:55 minutos. A esta hora, el escritor Eduardo Galeano en Radio Imagina. 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
1: A usted que corre tras el éxito, ejecutivo de película, hombre agresivo y enérgico.

0: 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La temperatura en Radio Imagina.
1: En Iquique, 21 grados. En Santiago, 8 grados.
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1: 1:56. A esta hora el piloto de automovilismo Ayrton Senna en Radio Imagina. Los pilotos somos, para la gente, más un sueño que una realidad.
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0: 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La temperatura en Radio Imagina. En Viña del Mar, 12 grados. En Santiago, 9 grados.
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0: 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La hora en Radio Imagina. 2:57 minutos. A esta hora, el escritor Arturo Pérez Reverte en Radio Imagina. Compartir almohada es compartir secretos.
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0: 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La temperatura en Radio Imagina.
1: En Punta Arenas, 8 grados. En Santiago, 10 grados.
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La hora en Radio Imagina. 3:51. A esta hora, el poeta Allen Ginsberg en Radio Imagina. He visto a las mejores mentes de mi generación destruidas por la locura. Un momento para recordar. En Radio Imagina, los años inolvidables. 1987. En Europa, los gobiernos de Francia y Reino Unido firman un tratado para construir conjuntamente el Eurotúnel, que une ambos países bajo el Canal de la Mancha. En el marco de su visita a Chile, el Papa Juan Pablo II realiza la beatificación de Teresa de los Andes. Y en la música, la banda de rock irlandesa U2 ofrece su primer concierto en el Estadio Santiago Bernabéu de Madrid, reuniendo a 135.000 personas para cantar el éxito With or Without You.

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2: Martes 11 de agosto, muy pero muy buenas tardes a cada uno de ustedes que se suma a nuestro viaje musical de hoy, a estas dos horas para que elijan y programen sus canciones de la vida. A partir de ahora pueden hacerlo en nuestro Instagram, @radioimagina. Damos comienzo a nuestro programa de hoy escuchando a José Augusto con este clásico titulado Mujer. Bienvenida y bienvenido a Conexión Imagina.

La canción Pólvora Mojada del español Pablo Abraira se publicó en el año 1978 y habla de la imposibilidad de amar o sentir pasión cuando ya no queda química en la pareja. En Conexión Imagina la escuchamos porque la acaba de programar nuestra amiga Soledad Larenas desde la comuna de Providencia.

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1: Lanzada póstumamente en enero del 81, Woman es una sentida oda a Yoko Ono y a todas las mujeres de parte de John Lennon, a quien escuchamos a esta hora del martes 11 de agosto, aquí en Radio Imagina.

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0: 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La temperatura en Radio Imagina. En Valdivia, 10 grados. En Santiago, 11 grados.
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0: Continuamos en Conexión Imagina en esta tarde de martes 11 de agosto, junto a esta canción titulada Baby I Love Your Way de Peter Frampton, que lanzó en marzo de 1975. La escuchas y la disfrutas a través de Radio Imagina.
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¿Ya programaste tu canción favorita? Bueno, puedes apuntarla a nuestro Instagram, @radioimagina, para luego disfrutarla en tu lugar de trabajo o donde quiera que estés. Nos quedamos entonces con este éxito de Chayanne, programado por nuestra amiga Camila Riquelme de Santiago. Me enamoré de ti.

0: Miguel Bosé y Ana Torroja, Corazones en la 88.1.
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2: 4:58 minutos. A esta hora el escritor Alessandro Baricco en Radio Imagina. Escribir es una forma sofisticada de silencio.
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Continuamos en Conexión Imagina con el gran Camilo VI, que fue una de las voces insignia de España, galardonado en el 2011 con la medalla Máximo Orgullo Hispano, entregada en la ciudad de Las Vegas, Estados Unidos. Para Melanie Pavés, quien está en Viña del Mar, va esta canción. Si me dejas ahora...

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1: La famosa versión de The Girl from Ipanema, la chica de Ipanema, con Stan Getz, Joao Gilberto y Astrud Gilberto, fue grabada el 19 de marzo del año 63. Y a esta hora la escuchamos en Conexión Imagina porque la programó nuestra amiga Ivonne Salas desde la comuna de Peñalolén.
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0: 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La temperatura en Radio Imagina. En Talca, 13 grados. En Santiago, 10 grados.
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1: Praying for Time de George Michael es una profunda reflexión sobre la injusticia social, la pobreza, el egoísmo humano y la pérdida de valores. Canción que juntos escuchamos esta tarde de martes, acá en Conexión Imagina.

Continuamos felices en Conexión Imagina, ahora con el cantante español Alex Ubago, quien tiene agendados 7 conciertos en nuestro país. Viña del Mar, Coquimbo y Concepción son algunas de las ciudades que visitará. En Santiago se presentará en el Movistar Arena el 3 de octubre y las entradas para sus conciertos están a la venta en Punto Ticket. En Conexión Imagina lo escuchamos con Aunque no te pueda ver, canción programada por Ana María Solís, de Santiago.

Muy bien, queridas amigas y amigos, así termina nuestro Conexión Imagina de hoy, martes 11 de agosto. Muchísimas gracias por acompañarnos y ahora te invito a que sigas con Natalia del Campo en Avenida 88.

0: 101. Soy Daniel Maldonado Amaro. A nombre de todo el equipo, te agradezco la sintonía y te invito a que mañana nos reencontremos. Que tengas un buen retorno a casa y hasta entonces.
1: 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La hora en Radio Imagina. 5:52 minutos. A esta hora el tenista André Agassi en Radio Imagina. Hay muchas maneras de ponerse fuerte y a veces hablar es la mejor de ellas. Un momento para recordar. En Radio Imagina, los años inolvidables. 1984. En Estados Unidos sale a la venta la primera computadora Apple Macintosh. En la Ciudad del Vaticano, el Papa Juan Pablo II lidera la firma del Tratado de Paz y Amistad entre Argentina y Chile, que zanja las diferencias por el canal Beagle y evita un conflicto mayor. Y en la música se publica Keep My Regards to Broad Street, banda sonora de la película homónima compuesta por Paul McCartney. Su primer single, No More Lonely Nights, fue candidato a los Globos de Oro.

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13: Son las 6 de la tarde con un minuto. ¿Cómo están? Muy bienvenidos en este helado día martes. Oye, que ha sido como el tema del día entre todos nosotros los santiaguinos, ¿no? 9,5 grados, la máxima no pasó los 11 grados durante la tarde de hoy. Temperaturas que se van a mantener heladas durante el resto de la semana con pronóstico de chubascos para la noche de este jueves y el viernes 14 de agosto. Nosotros comenzamos esta Avenida 88.1 con un montón de buenas canciones perfectas para volver a casa, el regreso a casa que siempre acompañamos desde el 88.1. Tenemos pregunta del día, tenemos premios para ti y muchas canciones como esta de Rocky Narvaja, Menta y Limón en Radio Imagina.

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1: Así es, vamos a las calles de Santiago a esta hora y restricción de pistas en Providencia al Oriente, a la altura de Miguel Claro, una colisión de vehículos que involucra a una moto. Hay seguridad municipal y bomberos en ese punto de Providencia, lo reporta Transporte Informa de la región metropolitana. Vamos también a actualizar lo que está pasando en el norte de nuestro país con el sistema frontal también, que afecta entre las regiones de Arica y Coquimbo y que mantiene hasta esta hora los pasos fronterizos cerrados, clases suspendidas. Hay emergencia preventiva climática que ha decretado el gobierno. Atacama, alerta amarilla con precipitaciones de 60 milímetros, fuertes vientos y nevazones en varias regiones del norte. Las autoridades han desplegado medidas preventivas con este pronóstico de lluvias intensas, nieve y ráfagas de hasta 100 kilómetros por hora. Antofagasta y Atacama tienen también un amplio despliegue preventivo, cierre de rutas y atractivos turísticos que están bajo monitoreo. Y nos quedamos con una canción lanzada en 1967, escrita por la dupla de Burt Bacharach, Hal David, para Dionne Warwick. Un éxito global que alcanzó el número uno en esos años. Es I Say a Little Prayer en Radio Imagina.

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1: Hay enseñanzas, mensajes, consejos que recibimos a lo largo de nuestra vida de nuestros padres, ¿o no? Quizás los recibiste cuando eras pequeño, pequeña, y con el paso del tiempo te siguen acompañando. Cosas que te marcan, que aprendemos casi sin darnos cuenta y que terminamos llevando con nosotros para siempre. Pequeños detalles, una frase que siempre nos decía, una costumbre familiar o una forma de hacer las cosas. Enseñanzas que siempre llevamos con nosotros. Por eso te queremos preguntar a ti, ¿qué cosas aprendiste de tus padres y todavía mantienes?
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1: Tenemos entradas al cine que pueden ser tuyas, así que inspírate y comparte con nosotros. Cristian Castro, esto es Por Amarte Así, 6:18 en Radio Imagina.

0: Nos vamos a una pausa después de escuchar a la Rue Morgue. 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Vamos a una pausa y de regreso Ricky Martin, Marta Sánchez, Luis Miguel y mucho más.
1: 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La temperatura en Radio Imagina. En Chillán, 9 grados. En Santiago, 9 grados.
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0: La tarde, 31 minutos, y es momento de un poco de Ricky Martin, ¿o no? En esta tarde de martes, esto es Tu Recuerdo.

0: Seguimos como lo hemos hecho los últimos días, de ayer por la tarde cuando nos enteramos de la noticia del terremoto en Colombia. Le seguimos enviando un abrazo y mucho cariño a todas estas familias que fueron afectadas por el terremoto que golpeó a Colombia con este sismo de magnitud 7,4 que deja 169 personas fallecidas, cientos de heridos y más de 100 edificios colapsados, con Pereira y Manizales entre las zonas más afectadas. En este contexto, el gobierno expresó su solidaridad con el pueblo colombiano y sus condolencias a las familias de las víctimas. Además, la Cancillería ha activado canales de asistencia para facilitar la búsqueda y localización de ciudadanos chilenos que pudieran encontrarse en las zonas afectadas. El Consulado General de Chile en Bogotá se mantiene operativo para quienes necesiten asistencia o información. El gobierno también se ha manifestado dispuesto a colaborar con Colombia. El presidente José Antonio Kast ofreció el apoyo de nuestro país, señalando que Chile conoce el dolor y los desafíos que dejan los terremotos, una emergencia que continúa en desarrollo mientras siguen las labores de rescate y se evalúa la magnitud de los daños.
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0: Es La Incondicional junto a Luis Miguel en Radio Imagina.

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noticia para quienes somos fanáticos de las producciones chilenas de la televisión. 31 minutos, la serie de los 80, la producción de animación Diego y Glot y Tickety Clip, entre otras, serán preservadas como parte del patrimonio audiovisual de nuestro país. Esto es por una alianza, un convenio que firmaron la Cineteca Nacional y el Consejo Nacional de Televisión para conservar y digitalizar 248 producciones hechas entre el año 1993 y 2010, muchas de ellas financiadas por el fondo del CNTV. La idea es que estas series y programas puedan seguir circulando y que las nuevas generaciones también tengan acceso a parte de la memoria televisiva de nuestro país. En la lista hay otras producciones como Mira Tú, Justicia para Todos, Requiem de Chile, Mentes Brillantes y 12 días que estremecieron Chile. Así que esos programas que muchos recuerdan con cariño pero que no tenemos dónde verlos, ahora tendrán un lugar asegurado en nuestra historia audiovisual. Una de las canciones más exitosas en la etapa solista del ex Beatle George Harrison es esta, Got My Mind Set on You, en Radio Nacional.

0: minutos para las 7 de la tarde. Cantábamos con Madonna en la 88.1. Nos vamos a una pausa. Queda mucha avenida 88.1 mientras hay pasiones que se heredan. ¿Cómo compartir un buen vino? 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Nos vamos a una pausa. Ya volvemos.
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2: La hora en Radio Imagina, 6:59 minutos. A esta hora el poeta Armando Uribe en Radio Imagina. Aunque no crea en Dios, un Dios me crea.
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0: La voz de Ana Belén y su versión exitosísima, ¿no?, del Hombre del Piano en Radio Imagina.

las 7 de la tarde con 7 minutos. Oye, ¿se imaginan un museo de expresidentes desde 1990 hasta la fecha? Bueno, esa es la idea de la Fundación Piñera Morel. Una propuesta que surgió luego de que Magdalena Piñera conociera la venta de muebles, libros, discos, pinturas y otros objetos que pertenecieron al expresidente Patricio Aylwin y que te comentamos aquí en Radio Imagina. Esta situación la llevó a plantear que este tipo de objetos podrían ser conservados como parte de la historia del país. La hija del expresidente Piñera ha conversado con los equipos de Eduardo Frei, Ricardo Lagos, Michelle Bachelet y Gabriel Boric. Una idea que está en una etapa inicial y donde no existe todavía un lugar definido, pero se evalúa incluso ampliar el trabajo del Museo Histórico Nacional para sumar este periodo de la historia de Chile. Una propuesta que suena bien, ¿o no? Y que busca conservar documentos, objetos, testimonios de los gobiernos posteriores al retorno a la democracia para acercar esta historia que tan presente está en nuestras vidas a nuevas generaciones. En 1991, esta canción catapultó a un joven Alejandro Sanz cuando tenía 22 años a la fama. Es Pisando Fuerte en Radio Imagina.

la tarde con 18 minutos. Oye, a propósito de Shakira, la colombiana ha mandado un mensaje de ánimo a sus compatriotas tras el terremoto. Los colombianos sabemos unirnos y sostenernos unos a otros. Toda mi fuerza y amor para mi tierra, ha dicho Shakira. Oye, a propósito de solidaridad, esta es una noticia importante porque la Fundación Nuestros Hijos, que se dedica a acompañar a niños, niñas y adolescentes con cáncer y a sus familias, está pronta a hacer una nueva colecta nacional cumpliendo 35 años. Esto será desde el 17 al 31 de agosto y 21, 22 y 23 se hará una colecta presencial en las calles. La meta, reunir 130 millones de pesos para entregar apoyo gratuito a las familias. Los aportes no solo ayudan con tratamiento, sino también con rehabilitación física y neurocognitiva, apoyo psicológico y social, educación, medicamentos, alimentación y casas de acogida para quienes tienen que trasladarse desde otras regiones. Un trabajo fundamental es el que hace la Fundación Nuestros Hijos. La campaña lleva como lema: dar un poquito es dar un montón, y quienes quieran colaborar o ser voluntarios pueden encontrar toda la información en la página web de Fundación Nuestros Hijos, fnh.cl. La voz de Natalie Bruglia, esto es Thorn en Radio Imagina.

0: Son las 7 de la tarde con 26 minutos. Era Cher con The Chup Chup Song en la 88.1. 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Vamos a una pausa y de regreso Jean Manuel Serrat, Pablo Abraira y más.
1: 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La temperatura en Radio Imagina.
2: En los Andes, 9 grados. En Santiago, 7 grados.
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Leonardo DiCaprio salió a manifestar su preocupación por un proyecto eléctrico que está en evaluación en nuestro país porque podría afectar el hábitat de la rana del pehuenche. Esta rana es una especie que está en peligro crítico de extinción y de la que quedarían menos de 1,000 en todo el mundo. Leonardo DiCaprio pidió proteger su hábitat, esto en el Valle Pehuenche, en la zona cordillerana del Maule, donde se estaba proyectando una línea eléctrica de más de 26 kilómetros que conectaría Chile con Argentina. Frente a esto, el gobierno respondió que el proyecto todavía está en evaluación ambiental, así que la ministra del Medio Ambiente dijo que no iba a adelantar una opinión sobre si será aprobado o rechazado. Todos los antecedentes y observaciones están siendo revisados, dijo la ministra, para buscar un equilibrio entre el desarrollo de los proyectos y la protección del medio ambiente. Por ahora, la rana del Pehuenche queda en el centro de la preocupación ambiental, mientras que el mensaje de Leonardo DiCaprio también puso los ojos del mundo sobre esta especie de nuestro país. Una historia de amor muy particular, la de mí, o la de él, la de Billy Paul y la señora Jones, empieza a cantar a esta hora de la tarde en Radio Imagina.

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0: En Avenida 88.1 revisamos las últimas opiniones de la tarde.
1: Así es, a nuestra pregunta del día, que fue ese mensaje o esa forma de ser, ese legado que te dejaron tus padres. Cristiana Arriagada dice que te queda con la enseñanza.

0: siempre había que ser muy honesto y humilde. Lilian dice, mi papá me dejó como enseñanza el valor de la honestidad ante todo, la puntualidad y cumplir con su palabra. Y la mamá le enseñó a ser responsable, valorar la familia y cuidarla. José Muñoz, recuerdo a mi padre que me decía, no discutas por política, fútbol o religión, porque nunca se van a poner de acuerdo. Angélica piensa que son muchos los valores que nos inculcaron desde niños, pero igual rescata los valores de la responsabilidad y la puntualidad. Escuchamos también tus opiniones.
1: Mi referente y quien me crió, mi abuelo. Y él siempre me decía, y nunca se me olvida, y lo recuerdo hasta el día de hoy, imagínate. Siempre decía que las cosas se hacen bien o no se hacen mejor.
2: Lo que recuerdo siempre de mi mamita, que en paz descanse, que ella me decía que si hay alguien que te ha hecho mal, nunca pagarle con la misma moneda, sino que al contrario, ayudar a esa persona cuando lo necesite y demostrar que uno no es igual, sino que es mejor ayudando a esa persona.
0: La ganadora de las entradas al cine es Amalia, para que las disfrutes muchísimo. Y muchas gracias, por supuesto, a todos quienes cada día se inspiran y participan en nuestra pregunta del día. Oh, esta que es romántica, me encanta esta canción de Franco de Vita. Te amo en Radio Imagina.

8 minutos para las 20 horas, llegamos al final de nuestra avenida 88.1 de hoy en un Santiago que tiene, vamos a chequear al tiro, 7 grados, hace frío, abrigarse, llegar a la casa, un tecito, un guatero, lo que tú quieras. Oye, mañana vamos a tener una mínima de 4 grados en Santiago y una máxima de 15 grados, incluso la Dirección Meteorológica anuncia chubascos aislados durante la madrugada de este miércoles. Oye, nos encontramos mañana, por supuesto, siempre a las 6 de la tarde con todas esas canciones que son parte de tu vida, como esta, José Luis Perales, Ella y Él. Hasta mañana.

0: 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La hora en Radio Imagina. 7:57 minutos.
1: A esta hora el músico John Lennon en Radio Imagina. No necesitas una espada para cortar dos flores.
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